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Esto sí es de loco que estamos aquí con todos ustedes, con las 45.000 almas entrelazadas que hoy nos encontramos aquí. Es tan increíble, señoras y señores. Ustedes saben cuando ocurre ese algo que te empuja, que te jala de la camiseta, que te arrastra y que no te deja dormir, además. Eso fue lo que hizo la música conmigo, eso fue lo que me provocó. No puedo dejar de pensar que al final, cuando uno cree, pero cree de verdad, todo es posible, todo en la vida es posible. Que luego vengan y que me digan que no se puede, que es muy difícil, que es imposible, que eso es para otro, que eso a la gente normal no le pasa. Y yo les digo que sí le pasa, señores. Y además no pasa por pasar. Hoy estoy aquí, pero seguiré llevando mi música por el mundo, por donde se pueda. Eso sí, seguiré siendo uno mismo en cualquier parte, señores.

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0: Tengo una pregunta. ¿Vos crees que te amás lo que mereces amarte? Hola, yo me
1: desespero.
2: Me desespero.